América por la brecha, el genio del fútbol mundial. Y es el tercer gol para Borussia, que siempre va a Maradona. Por este Argentina 2, Inglaterra 0.

animalitos, los humanos, somos todo, las plantas, la vida, la vida.